0: a toda la junta directiva, radicado también en diferentes estados de la Unión Americana, donde año con año pues están desarrollando este magno evento desde estos hermosos lugares. También los que nos visualizan a través de las redes sociales, los que comparten con nosotros a través de canal de YouTube también, muchas gracias. Los que nos sintonizan a través de las frecuencias 99.13 FM, 93.13 FM, también a través de Radio La Liga Yucatán por esta oportunidad. Vamos a ir agradeciendo muy especial al presidente, me refiero a Miguel Ibul Us, más conocido como el famoso Miguelito, radicado allá desde Mérida. Muchas gracias por estar compartiendo con nosotros. También al vicepresidente, tenemos a Juan José Xcotoyac Mejilla, ahí más conocido como el mero chingón, originario de Aldea Magdalena, La Abundancia, radicados de Virginia. Muchas gracias al secretario Jesús Imuluz, más conocido como el famoso Chusín, radicado desde el estado de Virginia. Muchas gracias. A por secretario tenemos a Juan Mejía Xcotoyac, más conocido como el famoso Poste, radicado allá en Estados Unidos, me refiero allá en el estado de Nueva Jersey. Muchas gracias al tesorero también, Francisco Gilberto Mejía Xcotoyac, más conocido como Pap Pichot, por ahí radicado desde el estado de Maryland. Muchas gracias a vocal, tenemos a Rolando Tummel Franklin, por ahí compartiendo por esta oportunidad, originario de Magdalena, La Abundancia, radicado en el estado de Maryland. Muchas gracias también por estar compartiendo. Corredores, acá en Guatemala tenemos a Manuel Imulcán, ahí nuestro agradecimiento también para María Ucián, a Manuel Feliciano Imulus, más conocido como famoso Meme, por ahí la coordinación correspondiente. Muchas gracias al gran amigo Meme por ahí compartiendo con nosotros. Tenemos también a Manuel Imulatuma, más conocido como el famoso Llavero, por ahí compartiendo con nosotros. A Nicolás Mejía López, también a Johnny Tojín, el famoso El Timo, por ahí compartiendo por esta oportunidad. Colaboradores también radicados en diferentes estados de la Unión Americana, entre ellos tenemos a Nicolás Mayuel Xcotoyac, más conocido como Galería, originario de Magdalena, La Abundancia, radicado allá en el estado de Nueva York, como también para Leslie La Chapina 502, nuestro agradecimiento también para Wendy Castro, que colabora con 5,000 quetzales. Muchas gracias. Tenemos agradecimiento también para Gaspar Enrique Xcotoyac de León, el muchacho alegre, originario de Magdalena, La Abundancia, radicado en el estado de Indianápolis, quien colabora con 2,000 quetzales. Muchas gracias. El famoso barrio Los Conejos, originario Paranje Pacochón, Tierra Caliente, radicado en el estado de Nueva York, quien colabora con 1,500 quetzales. Muchas gracias. A Gaspar Xcotoyac, más conocido como Paraguay, originario de Algadena, de Magdalena, La Abundancia, radicado allá en el estado de Nueva York, quien colabora con 1,500 quetzales. Muchas gracias. El famoso barrio Los Conejos, por ahí compartiendo también con nosotros. Muchas gracias allá desde Nueva York, quien colabora con 1,500 quetzales. Muchas gracias a Manuelito Uns, radicado desde Chicago, integrante de la sesión 15 de abril, de Coisa del Águila, quien colabora con 1,500 quetzales. Muchas gracias a Francisco Alfredo, el famoso Coloncho, originario de La Abundancia, radicado en el estado de Florida, quien colabora con 1,500 quetzales. Muchas gracias. Tenemos el saludo también muy especial para Nico Pérez, más conocido como Pandito, originario de Tierra Caliente, radicado en el estado de Mississippi, quien colabora con 1,500 quetzales. Agustín Rogelio Tum, también originario de Magdalena, La Abundancia, radicado en el estado de Virginia, quien colabora con 1,500 quetzales. Muchas gracias a Francisco Herbert Imul, originario ahí de Aldea Salinas Magdalena, radicado en el estado de California, quien colabora con lo que hizo $200. A Domingo Imulzoy, también originario de Paraje Pacochón, Tierra Caliente, radicado en el estado de Tampa, Florida, con 1,450 quetzales. Nuestro agradecimiento para Miguel Efraín Xcotoyac, más conocido como el famoso Wonoma, por ahí compartiendo, originario de Chucruz, Parrachut, radicado desde el estado de Miami, Florida, quien colabora con 1,140 quetzales. A Mickey Lush, más conocido como el famoso Toto, radicado en la Unión Americana, quien colabora con 1,000 quetzales. Muchas gracias también para Diego Ostuma, más conocido como el famoso mexicano, originario ahí de Chuachocol, radicado en el estado de Florida, quien colabora con 750 quetzales. Muchas gracias. Alejandro Stum, también más conocido como Losito Geten, integrante de la sesión 16 de julio de Aldea Magdalena, La Abundancia, desde Nueva Jersey, quien colabora con 750 quetzales. a Pablo Benjamín, el Iván, clave 7, por ahí radicado desde lo que es Chicago, Illinois, quien colabora con 760 quetzales. Muchas gracias a Raúl de León, más conocido como Pantera Rosa, originario ahí de centro de Parachute, radicado en el estado de Boston, Massachusetts, quien colabora con 750 quetzales. De ahí también Antonella y Mulo, originario de Paraje Pasaquén, el Tierra Caliente, radicado en el estado de Florida, quien colabora con 750 quetzales. Isatuma, originario de Pacuchón, Tierra Caliente, radicado en el estado de Maryland, quien colabora con 500 quetzales. Isabel y Mulvin, originario ahí de Paraje Pacuchón, Tierra Caliente, quien colabora con 500 quetzales. Muchas gracias. Efraín Tuma, originario ahí de Aldea Magdalena La Abundancia, radicado desde Jacksonville, Florida, quien colabora con 750 quetzales. A Diego y Mulbus, más conocido como el famoso Conejo Cenizo, por ahí compartiendo, originario de Paraje Pacuchón, Tierra Caliente, radicado en el estado de Atlanta, Georgia, quien colabora con 760 quetzales. A Francisco Tuma, originario de Tierra Colorada, Parachute, radicado desde Maryland, quien colabora con 750 quetzales. También es un recibimiento para Arnoldo Tuma, el gastro, originario Aldea Magdalena, La Abundancia, radicado en el estado de Norte Carolina, quien colabora con 750 quetzales. A Santiago de León, el famoso Méndez, integrante ahí de la Asociación Cuarto Viernes de Cuaresma, quien colabora con $100. Muchas gracias a Jefferson Osichcotoyac, el famoso Firulais, originario ahí, o radicado desde Canadá, originario de Parachute, quien colabora con $100. Por ahí nuestro agradecimiento también. Tenemos también nuestro agradecimiento para Manuel Carlos Imul, ahí más conocido como el famoso Chucky, originario de Magdalena, La Abundancia, radicado en el estado de Jacksonville, Florida, quien colabora con 500 quetzales. También a Juan Alfredo Imul, más conocido como el famoso Pizza, originario ahí de Aldea Magdalena, La Abundancia, radicado en el estado de Nueva Jersey, quien colabora con 500 quetzales. También para Manuel Calixto Imul, más conocido como el famoso Viejo, originario de Aldea Magdalena, La Abundancia, radicado allá en el estado de Nueva Jersey, quien colabora con 500 quetzales. También a Ángel Us Pistolero, ahí más conocido, por supuesto, integrante de la Sociedad 16 de Julio, Aldea Magdalena, La Abundancia, quien colabora con 500 quetzales. También para Diego Mejía, más conocido como el famoso Misha, originario ahí de Chucaj Viernes. Por ahí mandamos el saludo desde Tierra Colorada para Shoot, quien colabora con $50. A Marvin Tum, ahí con 300, originario de Magdalena, La Abundancia. Asociación 22 de Julio, que presenta su gran concierto de la Superorquesta Toto, alternando con Orión San Pedrana en el año 2027. Ahí los integrantes organizadores son, tenemos al presidente Fermín Pérez, vicepresidente Ovidio Luis, el famoso Bomberman. Ahí el secretario Antonio Armando Tim, más conocido como Manchester. Por ahí compartiendo también al protesorero, tenemos a Juan Ervin Us, más conocido como Ervin Oficial 502. Tesorero Diego Imul, más conocido como Ervin 502. Por ahí mandamos el saludo al tesorero Diego Imul, más conocido como Ballena. Por ahí compartiendo vocales, entre ellos tenemos a Mariano Hernández, vocal 12. Arcángel Tumo Chaparro, ahí mandamos el saludo del famoso Chaparro, por ahí compartiendo, más conocido como el Cancán. Por ahí mandamos el saludo, vocal 3. Tenemos a Tomás Justo Jinge, vocal 4. A Herbert Imul, el Churri. Por ahí mandamos el saludo, vocal 5. Adelson Tito Jinge, también a colaboradores para esta oportunidad, quienes colaboran con 2000 quetzales. Por ahí mandamos el saludo entonces a dos grandes personas quienes se encuentran compartiendo ahí con nosotros. También a los que colaboran acá en Guatemala, entre ellos tenemos a Jesús Usillán, quien celebra su sexto aniversario en honor al abuelo San Simón en la fecha 20 de mayo de ese año 2027. Estará la música nada menos y nada más de la Superorquesta Tuto y la Marimba Orquesta Reina Mensajera, la diferencia ahí de Huacatanga, en casa de habitación del compadre Jesús Usillán, en Caserío Puente Chuatuj, Tierra Caliente. Organizadores en la Unión Americana, entre ellos tenemos al presidente Diego Ostum, radicado en Florida, el famoso mexicano. Vicepresidente tenemos a Lidia Catarina Ospaten, radicado en Tampa, Florida. Secretario tenemos a Eduardo Ostojinge, radicado en Napolín, Florida. Por ahí compartiendo también al tesorero Manuel Oschivalán, radicado en el estado de Tampa, Florida, quienes colaboran con 7000 quetzales. Le mandamos el saludo. La Asociación 21 de Julio de Aldea Salinas Magdalena celebra su fiesta en honor al patrono Santa María Magdalena, Asociación de la Unión Americana. Entre ellos tenemos a Gabriel Hernández, a Walter Luchimula, a Diego Hernández, a Chusín Hernández también, Víctor Tojín, más conocido como el Chacoj. Choj, choj, por ahí mandamos el saludo. La Junta Directiva en Guatemala, tenemos a Gaspar Hernández Mergilno, también a Manuel Imultuma, Manuel Tojín Luch también, Miguel Alberto Joj Tojín, a Juan Mejía Tojín también, nuestro recibimiento también para Herbelindo Pérez Oye, a Carritos Mejía, quienes colaboran para esta oportunidad con 6000 quetzales. Tenemos también el saludo para el Noisito Us, más conocido como el enano originario de lo que es Soloma, radicados en Nueva York. A Juan, más conocido como Johncito, originario de Parachut, radicado desde Chicago. Manuel Santos, más conocido como El Chaparro, radicado en San Luis, Missouri, quien colabora con $100. El compadre Domingo Tiguan de Pacorral Parachut también, que celebra su fiesta en la fecha 20-21 de enero 2027. El 20 tendremos música de Reina Chalchiteca. En la fecha 21 estará La Riquitosa, Ecos del Paisaje, alternando con Compa Maldonado y con grupo de convite de Curén. En esta oportunidad colabora con 3000 quetzales. A Francisco Ailonga de Llano del Coyote con 50 quetzales. Muchas gracias a Pablo Ibula, el conejo de la abundancia, con 500 quetzales. También muchas gracias a la Sociedad Nueva Congregación 30 de enero de Caserío Panaranjo, Zacapulas, en honor al Cristo Milagroso Señor de Esquipulas, quienes colaboran con lo que es 1000 quetzales. Ahí mandamos el saludo a don Cirilo Sanat. Y por supuesto, al famoso cuchillo, todos los socios, para esa oportunidad. Tenemos el saludo también para Regino Imula de Pacoxoma, quien colabora con 200 quetzales, Asociación de Comerciantes y Agricultores, 6 de septiembre, en Santa María, Parachut. Les invita para el año 2027, en su concierto musical, y sin faltar, por supuesto, la presentación del convite, 6 de septiembre, en fiesta en honor siempre a la Virgen María de Natividad, que en esta oportunidad colaboran con 1000 quetzales. Muchas gracias. La Asociación 1 de Noviembre, de Día de Todos los Santos, desde el año 2022 a 2026, año con año celebran su fiesta en el centro de Santa María Parachut. Para esta oportunidad los invitan, donde tendremos música de Ronald y sus Bravos, alternando con lo que es la Marimba Orquesta Sonora Indiana, sin faltar a la transmisión a través de Radio La Ley. Entre presidente tenemos a Diego Castro con 1000 quetzales, a Manuel Ibul Tumon con 1000 quetzales. También muchas gracias a Miki Tumor, originario ahí de Magdalena La Abundancia, radicando en el estado de Florida, que colabora con 500 quetzales. Por ahí mandamos el saludo por esta oportunidad. Sociedad de Juventud Alegre, La Nueva Era, 2 de septiembre, en Santa María, para su próximo año 2027, estarán la Superorquesta Tonto, alternando con Miguel Ángel Zula, y la gran presentación del Comité Juventud Alegre, 2 de septiembre, que en esta oportunidad colaboran con 3000 quetzales. Por ahí mandamos el saludo a los grandes amigos quienes hacen lo posible de formar parte de esta gran actividad de que hoy precisamente lo estamos disfrutando desde estos hermosos lugares de Paranje, Pacoxón, Tierra Caliente. Tenemos el saludo para Miki Tum, originario ahí de lo que es la Magdalena La Abundancia, quienes colaboran con 500 quetzales. Muchas gracias. La sociedad también, quienes hacen lo posible de poder compartir con todos ustedes sobre esta oportunidad, que es un gusto el poderles saludar, poder compartir con todos ustedes en esta oportunidad. Tenemos también más nóminas para poderles saludar y compartir con todos ustedes. La Asociación 21 de Marzo Magdalena La Abundancia, organizadores en Estados Unidos, a Nicolás Maybelis Cotoyactuma, el famoso Galería, también a Juan Tuma y Mula, Gaspar Enrique Iscotoyac de León. Muchas gracias, dice por acá. También ahí mandamos el saludo a los muchachos alegres ahí compartiendo también a Francisco Pérez de Salinas Magdalena, radicado en Sur Carolina, a Miguel Eduardo, más conocido como el Nincho. Por ahí mandamos el saludo a Ángel Us, el pistolero, a Efarín Tuma, más conocido como el Chapingue, Francisco Gerber Ibula, el Churri, por ahí compartiendo, Santos Martín Imul también. Muchas gracias, Junta Directiva en Guatemala. Entre ellos tenemos a Manuel Imul Tum, el Llavero, también a Juan Tumich Cotoyac, Diego Imul Tihue, el resto Miguel Tum. Por ahí mandamos el saludo en la fecha 2027, por supuesto, donde estarán presentando su gran concierto de los francos, alternando con la Riquitosa. Para esta oportunidad colabora con 3000 quetzales. Por ahí mandamos el saludo Muchas gracias también por formar parte de esta gran actividad al compadrito Juan Tsoy, ahí de Pacochón, con 100 quetzales. Muchas gracias al compadre Manuel Lush Imul. Celebra su segundo aniversario en la fecha 4 de febrero en honor a la Virgen de Candelaria. Estará la superorquesta Toto y Flor Bonita, quien colaboran con 500 quetzales. Muchas gracias a Pablo Imul B, originario Magdalena La Abundancia, con 200 quetzales. Muchas gracias. También un agradecimiento para lo que hice en la sesión 1 de diciembre. La cofradía de abuelos San Simón celebra su tercer aniversario en Caserío Chicorral Central, aldea Parachut, Ameriza, la riquidosa organizadores en Guatemala. Tenemos a Domingo Ostigua, Magdalena, lo que hice Magdalena Ostum también. Muchas gracias a Diego Uso Mejía, a Néstor Osa, el famoso inmortal. Por ahí mandamos el saludo. Organizadores en Estados Unidos, tenemos a Miguelito Tumbi, el Diamante, y lo que dice Cheche Tiwa, a Cristóbal Tiwa también. Muchas gracias a Cristóbal Mejía, quienes colaboran con 1000 quetzales para esta oportunidad. Muchas gracias. Tenemos también a la Asociación 21 de octubre de 2026 en lo que dice la comunidad de Xixuyanca, Huacatán, en honor al abuelo San Simón, presidente radicados en Estados Unidos. Tenemos a Juan Emiliano Imuel de León, el famoso taxi parachuta, ahí radicado desde Nueva York. Vicepresidente Juan Ismael Tigua de León, más conocido como el Mini García, ahí de Chua Cruz, también radicado desde Maryland. Al secretario Miguel Alex Imuel, el famoso flaquito rubio, ahí de parachuta, radicado desde Brooklyn, Nueva York. Al tesorero tenemos a Neri Tigua, más conocido como Gallito de Chuacruz, radicado desde Maryland. Protesorera tenemos el famoso Peter Olsen de Soloma, ahí radicados en Nueva York. Muchas gracias, vocal uno. Tenemos a Juan Ixcotoyac, el famoso Dixon, ahí de Chuacruz, radicado desde Nueva York. Vocal dos, Gabriel Tihuatuma de Parrestón, radicado desde Miami, Florida. Vocal tres, tenemos a Juan Carlos Oz, el famoso Farruco, de parte ahí desde Santa María, para ser radicado desde Virginia para esta oportunidad. También muchas gracias por formar parte de esta gran actividad. Tenemos a vocal cuatro, el famoso Niño Malo, ahí de Segundo Centro Salinas Magdalena, radicado en Florida, que colabora para esta oportunidad. Y los que se encuentran radicados allá en Estados Unidos, entre ellos tenemos a Arnoldo Lush, más conocido como alias El Ratón, de Parrestut, radicado desde Nueva York. E Israel Uz, ahí de Parrestut, radicado desde Nueva York, quienes para esta oportunidad colaboran con 3000 quetzales. Por ahí mandamos el saludo. La Asociación Juventud Unidos, 22 de marzo, en Magdalena La Abundancia, presenta su concierto en el año 2027. Los Internacionales Conejos y Grupo Borale, todos cordialmente invitados. Saludos para Tomás Ustohingen, el Max, ahí el Mashkej, por ahí mandamos el saludo a Kikín Chivalán, también a Ronald Chivalán, a Juan Carrillo, el famoso Tipo, Miguel Ixcotoyac, Tom, también el famoso Chino, Manuel Lucha Chivalán, también alias El Chingón, quienes colaboran para esta oportunidad con 1500 quetzales. Son las personas quienes hacen lo posible de que esta actividad sea desarrollada de la mejor manera. También, sin antes agradecer a nuestro patrocinador oficial de Radio Super Acuacatán para esta oportunidad, me refiero al famoso Chusinga, ahí Jesús y Mulos, ahí radicado desde la Unión Americana. Muchas gracias por estar compartiendo para esta oportunidad de la noche, compartiendo siempre con nosotros para esta oportunidad. En agradecimiento también a aquellos quienes se encuentran radicados allá en Estados Unidos. La nómina correspondiente ya fue leída para esta oportunidad. Nuestro agradecimiento. Vamos a ir aprovechando el espacio que tenemos para poder saludar a aquellas personas quienes hacen lo posible de poder compartir para esta ocasión. Tenemos también a la Asociación de Cebolleros en la fecha 7 de septiembre. Aldea Parrashut, que colaboran con 200 quetzales. Muchas gracias también a Nicolás Ixcotoyac Mergildo, radicado en Florida, quien colabora con 300 quetzales. También al compadrito, al compadre Francisco Lush Mejía, ahí de Paranje Xecachonga, Tierra Caliente, por ahí compartiendo con nosotros, quienes colaboran con 700 quetzales. Muchas gracias entonces a todos ustedes quienes hacen lo posible de poder formar parte de esa gran actividad. De esa manera, pues podemos estar disfrutando de ese macro evento hasta en horas de la madrugada. Así que nosotros continuamos a través de estos medios de comunicación que hoy precisamente nos hermanamos con el fin de dar la cobertura total de esa gran actividad, compartiendo con todos ustedes en donde quiera que ustedes se encuentren en buena sintonía para esta oportunidad. Así que El saludo muy especial a los grandes amigos también quienes compartan con nosotros acá en Guatemala, sintonizándonos a través de la frecuencia 99.3 en FM, 93.3 en FM, y por supuesto a través de Radio La Leña y Producciones La Brillante, también quienes hacemos lo posible de poder llevar la cobertura total. Hay agradecimiento también al gran amigo Nico Wolf por ahí compartiendo para esta oportunidad. Dice por acá, saludos. Estamos compartiendo desde la Unión Americana. Saludos para Gabriel, el famoso chino, confirmado la fecha a 2 de septiembre, la Super Orquesta Toto allá en Santa María Parachute. Saludos para don Cirilo Zarato por ahí compartiendo. También a Diego García, muchas gracias por estar compartiendo. Próximamente por ahí estaremos compartiendo con el gran compadre Gaspar Sánchez. Vamos a ir entonces ya habilitando el espacio a los grandes maestros de la dinastía Banten, que vienen con el siguiente set musical para poder disfrutarlo todos en familia, compartiendo con todos ustedes. Recuerden que la invitación está extendida para que ustedes puedan venir con toda la familia, que contamos con ventas, vengan a disfrutar con toda la familia. La pista de baile está totalmente cubierta con carpa y de esa manera podemos disfrutar de este magno evento. Mi amigo Meme, vamos a ir saludcita compartiendo para esta oportunidad. Dejamos ya el espacio a los maestros para que puedan alegrarnos en esa oportunidad de la noche. Saludos a don Román por ahí compartiendo con nosotros también. Muchas gracias. Maestros, el espacio es de ustedes. Bienvenidos nuevamente en el siguiente set musical.
1: Muchas gracias, profe.

Eso, qué bonito, damas y caballeros, que vengan los aplausos, que vengan los aplausos para todos ustedes. Amigos que por acá nos acompañan en esta hora muy especial, hemos complacido temas, música que son ahí, nos habían solicitado para complacer ahí a la familia US, amigos acá de Paco Show, a todos los amigos de la Junta Directiva, gracias por invitarnos en esta gran fiesta. Queremos saludar a los amigos de Parrashut que por acá nos acompañan. Bienvenidos, muchachos, saludita de la buena, que les caiga bien. Eso, qué bonito. También a los amigos de la abundancia.

0: ella.
1: Viene ya el descubrimiento de los amigos del convite.
2: Ok, maestro Fío, nos tiene por acá el corrido hace un año y después el descubrimiento con el son El Canto Negro. Vamos a comenzar con todo gusto, muchachos. Peticiones de nuestros grandes amigos del comité ya se acercan. Ya para la parte final de su presentación, ahí en la pista, en esta hora de la noche. La gente también que están llegando con nosotros. Bienvenidos, señores, bienvenidos. Pasen a disfrutar en familia la parte final de la presentación de nuestros grandes amigos comiteros de acá de Tierra Caliente, Zacapulas. Queremos hablar ahí a la primera pareja. Felicidades, muchachos, bonita presentación. Tremenda presentación en compañía de la música de Unión San Pedrana. Vamos a complacer entonces con la canción Hace un Año, para complacer a nuestros grandes amigos de la primera pareja. Saludando también a los amigos de Zayán Casita, a través de la brillante, a través de la super, la ley. Tenemos ahora a don Diego. Bienvenido, don Diego, a la familia Imul. La gente de la abundancia están presentes por acá. Saludos a don Diego. Saludos a don Manuel, allá en Estados Unidos, a los hermanos Imul. Vámonos con presenta entonces, maestros, con esta canción.

Hemos complacido con este tema. Nos han solicitado a nuestros grandes amigos del comité. Ok, nos vamos entonces complaciendo rápidamente con este son que nos han solicitado ya para el descubrimiento y luego nos estaremos trasladando al siguiente escenario. Maestros, complacemos entonces con música al ritmo de son. Guatemala, como siempre, inmortal.

De esta manera, entonces, nos reunimos para esta oportunidad. En agradecimiento siempre al dador, creador del universo y de la vida, para esta oportunidad, donde hoy se cumplan 365 días nuevamente por las bendiciones. La

por esas bendiciones recibidas día tras día y que hoy nuevamente se rinde homenaje al santo patrono San Francisco de Asís, de esta comunidad, en especial la familia Imul, para esta ocasión dan gracias al Creador por el trabajo, por las bendiciones y todo lo que día a día se ha recibido y que hoy precisamente

países, aquellos quienes radican allá en Estados Unidos, quienes de una, de otra manera también han sido parte fundamental de esa gran actividad. Me refiero a aquellos quienes están sufriendo, quizás a pesar de los pesares, ellos hacen lo posible de poder agradecer por esas peticiones que día a día han estado recibiendo. Me refiero a aquellos emigrantes.

máscaras también en nuestro recibimiento. Desde la primera pareja hasta la última pareja, quienes también han dado lo suyo con el sudor en la frente de poder decirles presentes en esta gran actividad. Hoy compartimos esa gran alegría con todos ustedes. Así que nuestro agradecimiento muy especial al presidente, hasta el vocal de último, quienes de una de otra manera contribuyó también. Aquellos también quienes de una de otra manera contribuyeron, me refiero a los colaboradores, quienes también estuvieron dando lo suyo, a pesar de los pesares, día tras día, quienes han ocurrido.

descubrimiento, quienes estuvieron danzando durante el lapso, el transcurso de la mañana, tarde y noche, compartiendo siempre con nosotros para esta ocasión. Desde ya también pedimos por esas bendiciones, nuevamente daremos el inicio de un ciclo más de vida para poder pedirle al Santo Patrono por todas esas bendiciones quienes ya tiene preparado de aquí en adelante. De una de otra manera pedimos nuestra salud, nuestra sencillez ofrecida, por supuesto, para poder hacer acreedores.

gracias por estar compartiendo con nosotros en los diferentes lugares. A todos los amigos que se encuentran compartiendo con nosotros, es un gusto saludarles para esta oportunidad muy especial. Gracias a todos los amigos que nos siguen allá en Estados Unidos. Un saludo cordial.

Radio. Saludos para el amigo Miguelito que se encuentra allá en Estados Unidos. La segunda pareja, cazadores del sendero Jaguar. Ellos son Alex Chick y Rolando Bus. Bienvenida.

0: Mike. Ahí nomás, maestros. Ahí nos indican qué ritmo van a bailar para ya finalizar ahí, por supuesto, su presentación. Ahí nos indican el ritmo que van a bailar para despedirse. Lo último, por supuesto, lo último de esta gran presentación.
1: De esta manera, entonces, estamos compartiendo, por ahí se están tomando la foto de recuerdo, y seguramente, pues ya vendrá lo que hice la última presentación en la pista de baile, ya así las máscaras correspondientes, así que muchas gracias, especialmente a la junta directiva, quienes se encuentran radicados allá en Estados Unidos, también acá en Guatemala, muchas gracias desde ya a Miguelitos, por ahí compartiendo, muchas gracias a famoso Miguelito, también a Chusín, muchas gracias por el trabajo que ha confiado en el trabajo de Radio Super y Radio Suprema para esta oportunidad, para nosotros un gusto el poder estar compartiendo, y también en nuestro agradecimiento a los patrocinadores también de los diferentes medios, Radio La Ley, patrocinadores también de Producciones La Brillante, también muchas gracias por estar compartiendo por esta oportunidad, nuestro agradecimiento también para Juan José Iscotoyaca, el vicepresidente, al secretario Jesús Simulus, también muchas gracias, también nuestro agradecimiento para Juan Mejía Iscotoyaca, por el secretario, muchas gracias también al tesorero Francisco Gilberto Mejía Iscotoyaca, también a vocal tenemos a Rolando Tuma, por ahí nuestro agradecimiento también, vamos a seguir esperando el espacio correspondiente, ya que por ahí se están tomando las fotografías de recuerdo, mientras tanto nosotros aprovechamos el espacio de poder saludar a aquellas personas quienes de una de otra manera también forman parte fundamental de esa gran actividad. Acá en Guatemala tenemos a los corredores, entre ellos tenemos a don Manuel y Mulcanca, don Manuel, muchas gracias, Maldios Chela, por la invitación, Chiachke. También nuestro agradecimiento para María Usella, también muchas gracias a Manuel Feliciano, ahí a Meme, muchas gracias a Meme por esa confianza, por compartir año con año, por ahí sabemos que desde dio origen a esta gran asociación, pues hemos estado año con año en las diferentes actividades que han estado compartiendo para esta oportunidad. Nuestro agradecimiento también para Manuel y Multú, muchas gracias al famoso llavero por ahí compartiendo también con nosotros, a Nicolás Mejía López, muchas gracias a Johnny Tojín, el famoso El Timo, por ahí compartiendo también, muchas gracias también a todos ustedes, a todos los colaboradores, desde una u otra manera, que estuvieron compartiendo, de verdad, nuestro agradecimiento por formar parte de esa gran actividad. Nos indican con qué ritmo arrancan, y de esa manera, pues, los maestros con todo gusto estarán compartiendo para esa oportunidad. Así que, saludos en donde quiera que usted comparta. Recuerden visitar a través de nuestro Facebook, nuestro canal, por supuesto, de YouTube también aparecemos como Radio Super Huacatanga en vivo. A través de YouTube aparecemos como la Super Huacatanga en vivo. Radio Suprema en vivo también, por ahí estamos totalmente en vivo, pero usted puede compartir en los diferentes medios que hoy también precisamente compartan esta gran actividad, esta gran alegría con todos ustedes. También los que nos sintonizan a través de su radio receptor, sabemos muy bien a todos los que se encuentran en casita. Quizás no nos pueden visualizar, pero se encuentran alegres compartiendo la música de los grandes maestros de la Super Orquesta Toto y también de la Nisaya Batten, quienes han venido también a presentarnos este magno concierto que hoy quedará marcado siempre en la historia, precisamente de la familia, de la comunidad de paraje Bacochón. También por ahí mandamos el saludo, donde quiera que usted se encuentre, buena sintonía para esta oportunidad, a nuestro agradecimiento por compartir y llevar siempre en el corazón de cada uno de ustedes esa gran actividad. Nos indica entonces, muchachos, ahí del convite, con qué ritmo se arranca para esta oportunidad. Ahí la música del perro ron, o sea, por ahí los maestros para que ahí se vayan alistando. Va, primero el homenaje reciente, dice después el perro ron. Por ahí los maestros, entonces, los dejamos, nada menos y nada más, en la pista de baile. Los maestros, la Super Orquesta Toto. Buenas noches.
2: Eso, muchas gracias. Bueno, vamos a gritar, mi gente linda. Chicos del convite, ¿cómo estamos? De alegría, arriba la mano, arriba la mano, arriba la mano. Eso, bueno, vamos a complacer.

gente linda, fuerte los aplausos para los chicos del convite también, por favor. Fuerte los aplausos, brindemos fuerte los aplausos para ellos, por favor. Eso, muchas gracias. Bueno, hay mucha felicidad, muchachos. Ha sido un gusto también haber compartido con ustedes. Y ustedes también con el toque de la coreografía ahí para el deleite de toda la gente linda de este bellísimo lugar. Así que, bendiciones para todos ustedes, buen descanso. Bueno, nosotros continuamos, por supuesto, con más música y temas especiales para ustedes. Ya la invitación para toda la gente linda presente, para que puedan pasar en la pista de baile, disfrutar, gozar, bailar en esta fecha súper especial, y que queremos agradecer la invitación. Gracias a los amigos de la Asociación de Agricultores del 6 de octubre. Muchas gracias, muchachos. También los que se encuentran allá en la Unión Americana, muchas gracias. Invitación en especial ahí para ustedes, para que puedan pasar en la pista de baile. Libre, muchachos. Así que vamos a disfrutar de esta manera. Viene.

Eran buena compañía, por supuesto, los maestros de Unión San Pedrano. Adelante, maestro. Saludos ahí para la dinastía Baten, para mi compadre Dionisio, ahí para Fillo. Saludos ahí para el compadre Raulín en cabina. Esto. Saludos, muchachos.

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0: Música totalmente inmortal. Totalmente inmortal. Desde sus inicios, lograron enamorar a su público. Con humildad, la dinastía de los hermanos Batten. Originarios de la tierra enclavada entre cerros y montañas. Aldea El Naranjo Chiquito. San Pedro Jocopilas. Quiché, Guatemala. Y ahora, en este escenario, listos para demostrar su amor a la música y el aprecio a su público. ¡Ya es hora! Con ustedes, la inmortal Marimba Orquesta Unión San Pedrana. Unión San Pedrana. Con fuerza total. Unión San Pedrana.
2: Buenas noches.

0: Ahí nomás, ahí nomás. Bueno, por acá se acercan nuestras autoridades por acá en el escenario. Especialmente a Don Miguelito, a sus hijos, el famoso meme, Fierro Paisano, Fierro.
1: Manuel.
0: A Don Manuelito y a toda su familia, a toda la familia de Mul. Vamos a dejarlo el espacio en esta noche muy especial.
1: Llega Don Manuel.
2: 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Ya tenemos las mus. 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
0: 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Los colaboradores de Santa María Parrachut, presenta acá también. Aldea Salina Magdalena, presenta acá también. Hasta amigos de Panarangos. 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Dios quiera a los colaboradores, grandes hermanos, amigos, diferentes aldeas, cantones, parajos como Salinas, Segundo Centro, Cipresales, Buenavista, Xuxacol, Achiulenses, Nevajense, presenta acá también. Bienvenido, muchacha, su tierra aquí también. Lo que queremos aquí, bailar y gozar, no hay pleite. Oxhobaruzir, Ruquicotemar. Unirí, patrón San Francisco, Chahunab, Juan Chanim, el año pasado dos veces, pero Chanim, Chahunab, no, pero no gozar, hombre. Quitimos que la Unión San Perana que complazca. Quitimos la orquesta toda que complazca. Los músicos aquí son complacencias. Gracias a la Unión San Perana, los San Perana aquí presentes, ellos saben ya mucho tiempo trabajo y la orquesta toda también. Muchachos, Chahunab, gracias hermano Huacateco, un día va a estar con ellos también en su feria, en sus fiestas. Gracias por estar con nosotros. Y un saludo a la asociación y Dios que los colaboradores y los conviteros que van a luchar mucha Dios conviteros mi juventud alegres no son de acá no que hay de acá hay de la abundancia hay de Salinas y Brizales hay de Parrachut por eso se llama convite mixto porque no son de acá hay varios todo la unión se vale todo la humildad se vale todo. Cuando uno tiene humildad, se vale oro, muchachos. La paciencia es el que gane mejor. Me vas a culpar y mil disculpas. Te presento a Nora Manuel Feliciano Imul y mi querido padre Don Manuel Imulcac y la Asociación de Estados Unidos. Un saludo a Miguel Imuluz, Juan José Ixcoteo del Mer Chingón, Jesús Imuluz y también Juan Ixcoteo del Mbomoso Poste y Francisco Roberto Ixcoteo Mejía. Y Ronald Tum, el famoso Franklin. Y a todos los colaboradores. Muchísimas gracias, muchachos. Con todo mi corazón, muchísimas gracias.
3: Bueno, bien, sobre todo, muchachos. Pues, chavra Manuel, el famoso Feliciano, pues, muchachos, pues, pero, pues, Ronda, ahora, pues, bien, sobre todo, pues la verdad ya que se que es licencia pues con la Policía Nacional todo pues como 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Pues haré bueno que se pues, para disfrutar en esta fiesta. ¿Estamos en fiesta, muchachos, sí o no? ¿O estamos en problema? Entonces, hay que disfrutar esta fiesta, muchachos. Hay que gozar. Hay que disfrutar. Por eso, muchachos, pues disfruten todo. Haré bueno que se juntir.
2: Bueno. Ya es que todo, se juan es todo. Es un chanim que todo, que sí que es una licencia. Guanim, autorizada. Cajajo presenta el locutor de la radio.
0: No, el
2: mismo. O algunas, si quiere, cajo más, pues. Que perje mi chito. Ya es todo. 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
0: Claro que sí, don Manuelito. Dice de la siguiente manera, Municipalidad de Zacapulas, del Departamento de Quiché, Administración 2024 a 2028. El insurrescrito secretario municipal del municipio de Zacapulas,
4: El departamento de Quiché hace constar que el señor Manuel Limulcac, guatemalteco, casado, originario del municipio de Zacapulas, con documento personal de identificación CUI 16-27-13-118-14-16 del Registro Nacional de las Personas, RENAP, se presentó al despacho municipal y realizó los trámites correspondientes para la autorización de fiesta en honor a San Francisco de Asís, que se llevará a cabo en el paraje Pacochón, caserío Tierra Caliente del municipio de Zacapulas, el día martes 6 de octubre de presente año. La actividad dará inicio a las 9 de la mañana, finaliza hasta la 1 de la mañana del día siguiente. En la actividad habrá música en vivo, Unión San Pedrana y Orquesta Toto. Habrá consumo de alcohol y juegos pirotécnicos, por lo que se hace la recomendación a Manuel Imulcac tomar las medidas de precaución sanitaria. De igual manera, deberá informar al alcalde auxiliar y subestación de la Policía Nacional Civil para los efectos correspondientes. A solicitud de la parte interesada, extiendo la presente en el municipio de Zacapulas, departamento de Quiché, a 29 días del mes de septiembre del año 2026. Aquí aparece el sello de los señores de la Policía Nacional Civil, también la firma del secretario municipal Mario Antonio Hernández Argueta y el sello también de la Municipalidad de Zacapulas. Ahí está, don Manolito.
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3: a gozar, se ha dicho.
4: Ahí estamos, señores, también los señores autoridades muy contentos, felices. Esto se trata de, por supuesto, de compartir momentos inolvidables esta fecha. Saludos para don Llavero, grandes amistades, grandes amigos de la abundancia, amigos de Tierra Caliente, amigos de Salinas, amigos de Parrashtut, especialmente acá en Paraje Pacochón. Como dijera mi gran amigazo Manolito Fierro. Saludos a la familia Tiu. Saludos a Domingo Tiu Us. Amigo Domingo Evelio también, a la familia Pérez. Saludos para Fermín Pérez, el presidente de la Asociación 22 de Julio. ¿Dónde estaremos con ellos? Primeramente Dios, amigos de Salinas. Buenas noches, bienvenidos.

También por ahí nos han solicitado por la iglesia, por los civiles, los amigos de la sociedad 22 de julio, amigos de Salinas, que también por acá nos acompaña. Saludos ahí para el famoso Pato, a la familia López, que está presente por acá, el famosísimo Pato. Grandes amigos que están compartiendo esta nochecita maravillosa. ¡Vámonos conversando!

De esa manera nosotros nos vamos a nuestro siguiente descanso. Esta tremenda fiesta, hemos complacido a nuestro amigo Manuel Feliciano. Fierro, compadrito, qué buenísima onda. Saludos a Domingo. Saludos ahí a mis amigos de Salinas, Magdalena. 21, 22 de julio. Ahí nos veremos con ellos. Ahí estaremos compartiendo la música de Unión San Pedrana. Nos vamos al siguiente escenario. Adelante, maestro. Ya volvemos. Con permiso. Maestro.

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0: Diego Ustum, el famoso mexicano. Para Diego Tojín, más conocido como el jardinero, amigos del 20 de marzo. De Magdalena, la abundancia. Saludos especial ahí para Erwin Oficial, de parte de Rosa y Mule. Con mucho cariño. ¡Que viva el amor! ¡Que viva! ¡Que viva!
1: Bueno, quiero mandar un saludo para Tavo Paz. Ahí nos pide el mix. El mix Perales, nos dice por acá.

vamos al descanso, señoras y señores. Se queda en buena mano, por supuesto, con los maestros de Unión San Pedrana. Con permiso.

Fuerte el aplauso, me queda linda. Fuerte, fuerte, fuerte, fuerte los aplausos. Queremos escuchar cómo se la mienta. Venga la bulla fuerte. Arriba la cervecita, los que están tomándonos su cervecita. Arriba, arriba, arriba, arriba la cerveza. Vamos a complacer con músicas sentimentales que nos han solicitado por acá. Para complacer a nuestro amigo Manuel Feliciano. Hoy le está disfrutando con todos sus grandes amigos, con todos sus cuates, con todos sus amigos, a toda la familia. Y muchísimas gracias por invitarnos una vez más.

Saludos a mi amigo Miguelito Imulbus. Hasta allá en la Unión Americana estamos complaciendo temas que nos han solicitado por acá. Amigo Juan Marcos Zapón para Héctor Manuel Tojín. Saludos a todos los buenos amigos que se reportan en esta noche. Continuamos para que sigan disfrutando.

0: nuestro, por supuesto, último relax. Queremos saludar ahí a toda la familia, los hermanos Imul Us. Muchas gracias a nuestro amigo Manuel Feliciano, el famoso meme. A don Manuelito, doña María. A nuestro amigo Chusito. Nuestro amigo Nicolás. A los hermanos hasta allá en Estados Unidos. Queremos saludar a los amigos de Salinas Magdalena, mi gran amigo Gabriel Hernández. Vamos a estar con ellos para la fecha 21 de julio 2027 allá en Salinas Magdalena. También quiero saludar ahí a mis amigos de la asociación 22 de julio. Especialmente a nuestro gran amigo Miguel Tum, el señor coordinador de la fiesta 22 de julio. También vamos a estar con ellos de la fecha 22 de julio. Y saludo para mis amigos de allá en Santa María Chiquimula, mi amigo Beto Calel de la Asociación Universal Chicumulense. Vamos a estar con ellos para el mes de septiembre 2027 hasta allá en Santa María Chiquimula. Saludos ahí para el compa Napo, saludando a su gran amigo Manuel Feliciano, el famoso meme de parte del compa Napo. Nos vamos a descanso, adelante maestros, ya volvemos, con permiso.
1: Eso, eso, saludando a los amigos del 16 de julio, ahí de Magdalena la Abundancia, Ibral Tyson, con mucho cariño, por supuesto, nos pedían ahí la Puerta Negra, con mucho cariño. Vamos a hablar haciendo poquito a poquito, para que mi gente vaya

conocido como el famoso Miguelito, Juan José Mejía Escotoyac, el mero chingona para Jesús Simul, el famoso Chufinga para Juan Mejía Escotoyac, el famoso Mose para Francisco Gilberto Mejía Escotoyac.

0: aguas, aguas, aguas, ahí gente hermosa. Queremos que esta actividad se lleve sin ninguna novedad. Las autoridades de ese lugar, por favor, tomar cartas en el asunto, que de verdad no queremos que nadie salga lastimada. Recuerden que hay niños, hay bebés incluso en este lugar y no queremos que les pase nada a nadie.
1: Eso, así que ya estamos, ¿verdad? Ya todo tranquilo, dijera alguien por ahí. Te vale.
0: Ya se calmaron. Unos cuantos moretones, pero de ahí no pasó.
1: Bueno, muy bien.
2: Sin oreja.
1: Ahí invitamos a la gente linda, por favor, ahí de tomar cordura también. Hoy mencionamos de que aquí hay niños también. Así que, por favor, de tomar en cuenta.

0: por ahí? ¿Dónde están las autoridades?
1: Aguas, aguas, ahí las autoridades, por favor. Mantener el orden. La policía, si no se mal, se encontraba acá.
2: Solo que ya se fueron.
3: Solo recibió.
4: Que se maten. 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

0: Ya murió uno.
1: Ahí estamos, damas y caballeros, ya estamos de regreso por acá. Con más de nuestra música, ya la parte final de nuestra presentación. Agradecimiento sincero a nuestro gran amigo Manuel Feliciano, a sus hermanos allá en Estados Unidos, a mi amigo Nico, amigo Chusín, gran amigazo Miguelito, y a los compañeros también que hacen, por supuesto, lo posible de una granita de arena con los grandes amigos de la familia Imul. Muchas gracias.

bienvenida, fuerte, fuerte los aplausos. Saludos a la familia Chicotoyac, mi gran amigo Pablo. Amigo Pablito, grandes amigos de Chola Cruz. Aquí arribita, nada más, como unos dos minutitos. Hemos estado muchos años con ellos. Estamos recordando grandes amigos, grandes amistades, amigo Pablo. Lágrimas de Santo Tomás, nos pide por acá, ínquese. Saludos ahí a los señores de la ronda. Ya están dos que tripas también. Amigos de la ronda, esto se trata, señores. Esto es fiesta, esto es alegría. Con la música de Unión San Pedrana.

Complacido, mi gente linda, complacido. Muchas gracias por acompañarnos a unas parejitas. Están disfrutando ahí la pista. Saludando a nuestro amigo Pablo, Pablito Xicotoyac. Amigo de Chola Cruz. Saludamos a don Alberto también, hasta allá en Estados Unidos. Para Arsenio Micaela. Grandes amigos. Jessica, cuidado con el piso, no se vaya a resverse por ahí, Jessica. Saludos a Gabriel Solís. A la gente de La Abundancia, amigos cebolleros. Grandes amigos que aún están con nosotros, muchísimas gracias. Por acá mañana nos vamos a complacer con más. Bendiciones para acá.

Complacido, mis amigos, complacido. Ya casi nos vamos despidiendo. Todo gracias a la familia Imul. Gracias, compadre Nico. Amigo Chusito. Manuel Feliciano, Miguelito, hasta allá en Estados Unidos. Qué buenísima onda, mis queridos amigos. ¡Vamos con esto!

0: La música con todos ustedes, amigos de la familia Imul, a todos los hermanos allá en Estados Unidos. Nos dejamos en buena compañía al siguiente escenario con los maestros de Super Orquesta Toto. Ha sido un gusto, muchachos. Bendiciones siempre. Hasta la próxima. Con permiso.
1: Esto, muchas gracias. Vamos a continuar nosotros con música para la gente hermosa que está disfrutando aún. Sigue la música hasta las 3 de la mañana. Muchas gracias ahí a los amigos de la asociación 6 de octubre. Muchas gracias ahí por la invitación. Nosotros vamos a seguir con más música para ustedes, para que sigan disfrutando allá en la pista de baile. Por haciendo temas especiales, ahí queremos mandar más a los saludos en esta oportunidad. Ahí para gente hermosa.

0: gente linda, nosotros vamos al descanso. En nuestro último descanso y volvemos con más y mejor de la música, con permiso.
1: Regresamos en 30 minutos con nuestro último set musical, así que no se vayan tan lejos. Regresamos entonces con nuestro último set musical.

0: compadre, ¿ustedes para dónde van?
1: Fíjate, mi compadre, que vamos para el norte.
0: Ah, la gran, yo por esta situación, yo también me quiero ver.
1: Sí está duro, hombre, por la misma situación, les escribí una canción a mis compadres de por allá.
0: ¿En serio?
1: Fíjate, ¿quieres escucharla?
0: Escuchar.
1: Muchachos, ¿quieren escuchar la canción del inmigrante? ¿Para qué?

0: muchas gracias. ¿Quieren otra?
1: Allá los muchachones de las producciones, que son los que están disfrutando también parte de este mágico concierto. Eso, eso, eso. Saludos para Edgar y para Carlitos. Mucho cariño. Y gracias por seguirnos acompañando.

0: Otra.
1: ¿Quieren otra?
0: Claro que sí. Vamos a continuar con música para ustedes. Ahí, para los que están disfrutando, ahí los amigos allá de las producciones. Estamos súper pensados para ustedes.
1: Vamos a complacer nuevamente con esto, compadre.

Muy bien, amigos, gracias por estar con nosotros. De esta manera, nosotros hemos llegado a la parte final de nuestra labor de transmisión con nuestros amigos de la Asociación de Agricultura el 6 de octubre. De esta manera, nosotros nos pasamos a retirar. Nos saludamos en una próxima. Buenas noches.

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0: Las 6:39 a.m.
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1: Las 9 de la mañana, 4 minutos.

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0: Las 9 de la mañana, 57 minutos.
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0: Las 10 de la mañana, 51 minutos.
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0: Las 11 de la mañana, 21 minutos.
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0: Las 11 de la mañana, 52 minutos.
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1: Las 13 horas, 2 minutos.

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1: Las 14 horas, 41 minutos.
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0: Las 15:39.
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0: Las 17 horas, 25 minutos.
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0: Las 17:42.
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